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0: Rico.
1: Gracias. Véngase para acá.
2: Gracias.
1: Un auto bien bonito para mis muchachos del Mariachi Chapala de León, Guanajuato. ¡Qué Catrín!

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Una historia importante, a pensar solo en ti, aunque estés muy distante.

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3: ¿Qué dice el Gran Américo? ¿Cómo está la gente en Chile?
4: Ahí está mi gente linda. ¿Tú cachai, po?
3: Compadre, ¿cómo se pasan los años? ¿Cómo se pasa el tiempo?
4: Ni que me lo diga, Silvestre. Imagínate, se casa mi muchacha.
3: Ay, hombre. Bueno, salud, para que me le vaya bien.
4: Y que sea muy feliz. Ese es mi deseo.

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0: Hola, precioso. Te cuento que ya estoy llegando.
1: Hola, mamá.
0: Un beso.

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